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0: buenos días, vengan todos mis amigos. Esto es La Voz con Mariel Fiori. Soy Mariel Fiori. A mí personalmente hoy no me encontrás muy cerca. Estoy en Nueva Orleans. Vine por esta semana porque está la conferencia de periodistas hispanos. Vine a aprender más, a enterarme más cómo funciona todo, a repasar mis conocimientos, a conocer gente y todo esto para luego hacer un mejor y mejor programa cada día para ustedes y darles toda la información que necesitan y que me preguntan, me piden cosas y bueno, yo digo, ¿y cómo sé esto? Bueno, ahora voy a aprender. Así que bueno, aparte de ese detalle, también como saben, por si no se enteraron, ganó España la Mundial de Fútbol. Fue un partido muy duro, 120 minutos de puro sufrimiento. Yo creo que para ambos, pero bueno, como Argentina, muy sufrido. Un gol metió España y no pudo meter más. Argentina no pudo meter ninguno. 0-1 terminó el partido y bueno, ganó España, la verdad. Jugaron mejor, tuvieron la pelota muchísimo más tiempo. Así que felicidades al equipo español. Ningún rencor para nada. Estoy re contenta, la verdad. La selección argentina dejó todo en la cancha. Hicieron todo lo que pudieron. No les alcanzó. Pero estamos muy felices de todas maneras. Yo estoy muy contenta que ganó contra Inglaterra. Bueno, ahora sí, otro tema. Hoy en La Voz con Mariel Fiori es día de negocios y medio ambiente. Vamos a tener anuncios y noticias locales. Bueno, viene luego Ami Kiliari Chalán y Shalila Saca. Ellas son mujeres quichuas ecuatorianas del colectivo Sapiyay. Nos van a hablar de su programa de mentorías. Más adelante vamos a conversar con Apolinar Rey. Yes, él es el dueño del restaurante La Michoacana Deluxe Antojitos. Eso está en la 340 East Chester Street en la ciudad de Kingston. Y nos van a hablar obviamente de su negocio, de eso y mucho más. Vamos a hablar hoy, amigos. Vamos a una pausa y seguimos con más.
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0: Y para el comentario de hoy, un par de noticias, información local. Les cuento, el centro LGBTQ tiene unas y la fecha límite para participar es este viernes 24 de julio, así que es una beca que apoya a residentes del Valle del Hudson que buscan continuar su educación superior, especialmente a los que trabajan por la igualdad de la comunidad LGBTQ+. Hay 7 premios de $1,000 que están disponibles, son premios no renovables. 2 de estos premios están reservados para solicitantes trans y otras poblaciones históricamente subrepresentadas. No hay restricciones de edad. Se aceptan estudiantes que regresan a sus estudios y no es necesario haber salido del closet para aplicar. Toma entre 30 y 45 minutos completar la solicitud. Los premios se anunciarán a fines de julio, así que muy prontito. Hay que aplicar esta semana y ya a fines de julio se va a saber. Esto es la página web, va a ser el mejor lugar donde pueden encontrar el fondo de becas Tracy Herman, abierto a estudiantes actuales de escuela secundaria, universidad y escuela vocacional, así como estudiantes que regresan a la universidad o escuela vocacional. Como dijimos, son $1,000 que hay para 7 personas que apliquen. También el centro comunitario está haciendo una encuesta y le vamos a hablar de esta encuesta más adelante. Amigas, vamos a una pausa y seguimos con más.
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0: Esto es la voz con Mariel Fiori. Soy Mariel Fiori. Estábamos escuchando Como si fueras a morir mañana de Leiva. Esta es la canción que eligió la selección española para sentirse más fuerte, para escuchar cada vez que metían un gol o cuando están en los vestuarios. Como si fueras a morir mañana, trabaja como si hoy fuera tu último día, y creo que lo lograron. Fueron un equipo muy bueno todo este campeonato. Bueno, les presento a mis siguientes invitadas, Ami Kiliari Chalán y Yalila Saca, mujeres quichua ecuatorianas del colectivo Sapillay, y hay un programa de mentorías. Bienvenidas, Ami, bienvenida, Yalila, al programa.
1: Ali Punja, buenos días, compañera. ¿Cómo está? Muchas gracias por la invitación.
0: Gracias a ti.
2: Buenos días, muchas gracias por la invitación. Estamos muy emocionadas de estar aquí de regreso.
0: Claro que sí, Yalila. Estamos también en YouTube. Si puedes prender tu cámara, sería genial. Si no, pues entendemos. Cuéntenos, para empezar, hace tiempo que no hablamos de regreso, pero ¿qué es el colectivo Sapillay?
1: Les puedo contar. El colectivo Sapillay es un colectivo de jóvenes quichuas ecuatorianos. Somos parte de un pueblo originario, pero vivimos ahora en la diáspora estadounidense, y nosotros nos dedicamos al empoderamiento cultural y también educativo, siempre haciendo eventos para generar este enlace con nuestra cultura, con nuestro lenguaje, nuestra vestimenta, nuestras tradiciones, y siempre sin olvidar que la cultura es una herramienta también para la movilidad económica, educativa y social también.
0: Bueno, muchísimas gracias, Yalila. ¿Nos quieres agregar algo?
2: Bueno, sí, nosotros también somos un colectivo que ayudamos a la diáspora. Que se identifica como indígenas, y que también tenemos bastantes eventos que les ayudamos a fortalecer esa identidad, que muchas veces a veces se nos olvidamos o no estamos tan cerca a la casa, digamos, allá en Ecuador o en Bolivia o Perú. Entonces, eso queremos fortalecer, esa identidad, a las nuevas generaciones que vienen tras de nosotros.
0: Definitivamente. Bueno, me gustaría que me cuenten un poquito estas mentorías, hablando de la educación, que es uno de los pilares de este colectivo. ¿Cómo es esto de las mentorías?
1: Bueno, nuestro primer programa, cuando recién empezamos como colectivo hace 2 años, fue este programa que se llama Maki Purarik Wambrakuna College Mentorship Program. Y Maki Purarik Wambrakuna en quichua, Maki significa manos. El Purarik es como entrelazar manos. Maki Purashpa es un valor muy importante para las comunidades. Es como en las comunidades siempre estamos dándonos la mano, ayudando. Y Wambra también significa joven. Wambrakuna es jóvenes. Entonces, el programa es como jóvenes que entrelazan las manos. Y este programa es un programa de peer advisory. Entonces, es uno en el cual jóvenes que ya están en la universidad o se han graduado de la universidad quieren ayudar a otros jóvenes que están en la secundaria y compartir su conocimiento, su experiencia después de atravesar esta experiencia de aplicar a la universidad. Entonces, tenemos como parejas. Unimos a 2 estudiantes en un par. Un estudiante es el advisor, otro estudiante es como el mentee. Y también los estudiantes atraviesan programas con nosotros como organización. Hacemos seminarios, workshops, talleres para los ensayos, ayudar a guiarles en cada paso de todo el proceso, y también involucramos mucho a los padres. Entonces, es como un programa de casi 8 meses, y siempre invitamos a estudiantes de 10.º, 11.º y el último año de la secundaria que sean parte del programa.
0: ¿Estas mentorías se hacen en persona o se puede hacer virtual? ¿Cómo funciona?
1: La mayoría de la programación es virtual, y eso es porque muchos de los jóvenes quichuas que residen acá en los Estados Unidos están en muchos lugares diferentes, dispersos. Antes creo que hemos mencionado que estamos en Wisconsin, estamos en Nueva Jersey, New York, hasta unos de nuestros mentors están en California. Wow. Entonces intentamos de hacer que todo sea muy accesible virtualmente, pero también hay oportunidades para conectar en persona también. Y esto va a ser el tercer año que hacemos el programa.
0: Bueno, fantástico, porque estamos acá en Kingston. Ustedes están físicamente en el condado de Westchester. No están lejos, pero sí para unas reuniones semanales se complica. Mientras que si se
2: Claro.
0: hiciera todo por Zoom, mucho más fácil, o no sé de qué manera. Pero cuando hablan de la diáspora indígena en Estados Unidos, acá en Nueva York, háblame un poquito de esa diáspora ecuatoriana en Nueva York.
2: Claro, bueno, la comunidad ecuatoriana en Nueva York creo que es la comunidad migrante más grande, ¿no? De toda la ciudad metropolitana y también en el estado tenemos una presencia muy, muy grande. Pero no se habla mucho de la comunidad indígena, ¿no? Porque dentro de la comunidad migrante ecuatoriana también hay pueblos que mantienen su identidad y que también atraviesan a di distintas dificultades, ¿no? En siendo invisibilizados, no solo como inmigrantes o como latinos, pero también como personas de un pueblo originario. Entonces, nuestra diáspora ha estado aquí desde como los años casi 90. Sí, en los años 90 fue los años
0: Wow.
2: que llegaron la mamá de Yalila llegó en los 2000 algo, creo que 94, 5, sí, ahí ella me puede corregir. También en la época que llegó mi abuelo, mi abuela. Entonces, nosotros hemos ido creciendo como diáspora. Antes éramos solo una familia, dos familias, y ahora no sabemos cuántos, pero pensamos que somos como unos 3.000 en todo el país. Y en Nueva York específicamente es como donde hay una cuna de saraguros. Nosotros venimos de un pueblo quichua del sur del Ecuador y siempre hemos sido muy bien organizados los saraguros. Nuestros padres siempre nos han inculcado este hecho de organizar eventos, pasarelas, oportunidades de disfrutar de nuestra comida, música, etcétera. Entonces, nosotros igual como jóvenes vemos eso como somos herederos de algo así.
0: Definitivamente. Bueno, estás hablando de educación, de mentorías para jóvenes indígenas ecuatorianos en Estados Unidos. ¿Qué es la diferencia? ¿Qué es lo que tienen que saber que un inmigrante ecuatoriano que no es indígena ya sabe, o que un inmigrante en general no sabe?
2: Creo que el mensaje es casi universal, de verdad. El mensaje muy central o la esencia de este programa que nosotros hacemos es que la cultura es una herramienta para la movilidad económica, educativa, social. Y viniendo desde Ecuador o desde Latinoamérica, en el cual hay mucha discriminación, decir algo así es muy atrevido, ¿no? Porque antes nuestros padres aprendieron que la cultura era algo que se tenía que dejar atrás para salir adelante. Entonces, este programa creo que ofrece este mensaje universal que tus raíces, tu cultura es una herramienta de poder, es algo que realmente se debe preservar y es muy valioso también en un espacio educativo intercultural como los Estados Unidos, ¿no? En el cual hay mucha diversidad.
0: ¿Cómo?
2: Ay, perdón, sí.
0: No, no, continúa, porque todo lo que dices quiero hacer una pregunta, pero termina tu pensamiento a mí, por favor.
2: Sí, lo último que digo es que por hecho de nuestro enfoque, ¿no? Y ser un programa, ser una fundación, nos enfocamos en los jóvenes indígenas en la diáspora, porque eso es nuestra experiencia vivida. Tenemos los recursos y la sabiduría, la expertise para poder compartir eso. Quisiéramos también poder abrir el programa para más personas de di distintas identidades, pero vamos a hacer eso mientras seguimos creciendo. Solo quería decir que este mensaje es universal, aunque el programa sea para unos jóvenes de distintas identidades.
0: Cuando mencionas que la cultura, no podemos dejar nuestra cultura en este país, que tenemos que tener nuestras raíces y que todo eso nos hace exitosos. Wow, ¿cómo es ese paso al éxito? ¿Y qué quiere decir exitoso?
2: Creo que el éxito se ha definido en maneras muy distintas también. Dependiendo de la cultura, ¿no? Porque acá en los Estados Unidos el éxito casi es sinónimo con la movilidad económica, con el estatus, quizás ser graduado de la universidad, tener un trabajo fijo, etcétera. Es muy individualista también, ¿no? El éxito es como vivir con, ya no vives con tus padres, ya eres independiente, etcétera. Pero en nuestras comunidades nos han inculcado que el éxito es algo comunitario, es algo colectivo, porque siempre pertenecemos a un colectivo. Somos individuos, pero también compartimos una cultura. Entonces, el éxito también para nosotros ha sido cuando todos sobresalen o cuando todos ganan.
1: Y eso queremos también inculcar en los jóvenes, que el éxito no es solo que una persona vaya y ellos sean los líderes o que ellos salgan para adelante, pero es que cuando ellos llegan allá y abren esa puerta, van a seguir abriendo esa puerta para más generaciones y más personas. Entonces, eso ha sido, creo que también la esencia de nuestro programa, es invitar a jóvenes que ya se han graduado a verse a ellos también como agentes de cambio que pueden seguir abriendo esa puerta y compartiendo su experiencia con más generaciones para que no haya solo como 3 o 4 graduados, que hasta ahora somos contaditos, ¿no? De graduados quichuas que se identifican como tal, y queremos que seamos 100.
0: ¿Graduados del programa de ustedes o graduados de dónde?
1: Diría en general de las universidades de acá en Estados Unidos. Del programa en sí vamos a tener, si no estoy mal, casi unos 25 a 30 graduados. Wow. En estos últimos 2 años. Sí.
0: Buenísimo, buenísimo. Yalila, ¿tienes historias para compartir de los graduados del programa?
2: Bueno, mi historia podría decir que es muy alegrante y me llena de felicidad ver a los graduados, o sea, salir con sus becas y salir con todo lo que es el éxito, porque uno, como entrando a la universidad, está un poco perdido. Y entonces, para mí, se siente bien, me siento bien feliz que yo puedo dar esa mano y darle la mano al siguiente estudiante, que yo le puedo ayudar, yo le puedo guiar. Y eso me llena bastante de alegría, ya que a veces todos tienen esa mano para dar o esa mano como para alcanzar y llegar a sus metas. Y bastante de los estudiantes que hemos podido tener la oportunidad de ayudar han estado haciendo muchas cosas muy buenas, que han estado aportando también a nuestra colectiva SAPI y que nos han estado ayudando en nuestros eventos. Entonces, en sí, es como un Randy Randy, como nosotros le decimos. Un Randy Randy es básicamente tú das y después ellos también te dan. Entonces, es como que un colectivo muy bonito. Y lo que dice Amy también, en nuestra comunidad es no tan individualista, pero más como colectivo. Queremos que todos ganen. Entonces, es muy, muy, muy alegrante ver cómo nosotros podemos dar y nosotros podemos aportar al futuro de las generaciones, pero ellos también están dando la mano y echando la mano en lo que es nuestros eventos, o también lo que es que necesitamos algo de soporte, o no, nosotros nos podemos dar ese Randy Randy, como nosotros lo decimos en nuestra cultura.
0: Randy Randy, yo en inglés le dicen win-win, ¿no? Me parece a mí.
2: Sí.
0: Es un win-win, Randy Randy. A mí, hablando de eventos, ¿qué eventos tienen con el colectivo?
1: Bueno, no son del colectivo, pero son de la comunidad y queremos, ajá, también darles espacio. Recién, justo el sábado, pasamos un evento maravilloso con el colectivo. Recibimos a un taita, alguien mayor de la comunidad boliviana quechua, y nos enseñó el quechua. Estuvimos en Pixquil, eso disfrutamos. Así que visiten nuestras páginas, ya vamos a postear las fotos y los videos de ese encuentro. Pero mirando hacia el futuro, 3 eventos hay en agosto. Voy a ir en orden quizás de la fecha. Claro. El 5 de agosto en el Bronx hay un evento de unos compañeros de una fundación que se llama Liberarte, y es un evento que se llama Noche Andina, Aliento de los Andes. Va a ser una noche de artesanos andinos, música andina, cultura andina. Es el 5 de agosto en el Bronx Music Hall.
0: Ah, oh, buenísimo, buenísimo. Gracias por la idea. ¿Qué más?
1: Claro. Ya, yeah, bueno, después de eso, el 15 de agosto, mi tío, que también es un gestor cultural muy importante, un referente para nosotros, a mi persona y también a Yalila, va a tener un festival, se llama Munaiku, Festival de Música Andina, el 15 de agosto, de 7 de la noche a 1 de la mañana en Club Infinity. Va a ser un festival netamente de música andina, de Ecuador, Perú y Bolivia.
0: ¿En dónde va a estar eso?
1: En Club Infinity. Creo que es en Westchester, es el Club Infinity. Que si no estoy mal, es en Portchester, en Pleasantville.
0: Ok.
2: La dirección es 404 Irvington Street en Pleasantville, acá en Westchester County.
0: Ok.
1: Yeah. Y el último, en el cual vamos a estar, SAPI. Entonces, si quieren venir a conocernos y conversar con nosotros, ver nuestros programas, vamos a estar presentes en el Día de Cultura Ecuatoriana, el domingo 16 de agosto, el siguiente día, en Sleepy Hollow. Esto es un evento anual que siempre se hace celebrando las raíces ecuatorianas y es el cuarto año que vamos a estar ahí como
0: Oh, wow.
1: Sapiay. Oh, yo, mi persona, creo que es el segundo año como Sapiay
0: En
1: Colectivo.
0: Sleepy Hollow, otra vez la dirección.
1: Es Barnhart Park, 25 Andrews Lane, Sleepy Hollow, New York.
0: Okay. ¿Y la fecha?
1: El 16 de agosto. Aquí les paso los
0: Y es
1: tres
0: un festival
1: correctos.
0: Ecuatoriano, mencionaste. Buenísimo. Bueno, me encanta todo lo que están haciendo. Gracias por esas ideas. Ya las vamos a compartir también en nuestra página de web, Radio Kingston en español.org, cuando termine el programa, y también en nuestro Facebook. Amy o Shalila, ¿algo más que les gustaría mencionar el día de hoy?
2: Yo puedo decir muchísimas gracias de nuevo. Estábamos encantadísimas de estar en este programa. Siempre dialogamos de algo nuevo, de algo bonito, y creo que entramos en ese estado flow en que nos gusta expresarnos a nosotros mismos y estamos en la misma página de nuestra cultura, de seguir adelante y de fortalecer esa cultura para las generaciones en el futuro también.
0: Colectivo Sapiay, Ami.
1: Y muchas gracias a Radio Kingston siempre por darnos este espacio, hacernos sentir muy incluidos también en la comunidad. Esperamos regresar para seguir conversando del éxito de los jóvenes, de la cultura, que eso es lo que amamos nosotros.
0: Este
1: gracias.
0: Programa de mentorías, Amy, la gente se tiene que anotar, ¿cómo funciona? Esa información útil.
1: Sí. Por último, vamos a lanzar el Call for Applications o la convocatoria el 1 de agosto. Entonces, si pueden estar pendientes, pueden en nuestras páginas ver las convocatorias del año pasado, pero es un formulario bien básico de inscripción el 1 de agosto y es una aplicación, pero casi recibimos a la mayoría de jóvenes que aplican. Así que invitamos a jóvenes que les interesa ser mentees y también mentors. Si es que hay jóvenes que ya se han graduado y también quieren aportar y guiar a un estudiante, invitados también.
0: Definitivamente sapiyay.org, sapiyay, sapiyay.org. Ahí va a estar la información a partir del 1 de agosto, pero ahora hay de todo también. Hay mucha información. Muchísimas gracias otra vez a Miki Liari Chalán y Shalila Saka. Hasta pronto.
1: Hasta pronto, gracias.

0: Esta es la voz con Mariel Fiori, soy Mariel Fiori. Un verano en Nueva York nos canta, Nueva York nos canta Bad Bunny. Y bueno, esa era otra de las canciones que eligió la selección española. Y la verdad que era donde se hizo la última competición. En la final fue en Nueva York, o bueno, New Jersey, New York, que le dicen ese estadio. Yo andaba cerca para irme de viaje, para salir por el avión desde el aeropuerto de Newark con destino a Nueva Orleans, así que era lo más cerca que estuve del estadio, como 20 minutos, no más cerca no pude ir. Estaban muy caros los boletos, amigas. Otra de las canciones de la selección de fútbol española que ganó la Copa, muy merecida. Argentina jugó con 10 jugadores, no jugó tan bien, jugaron mucho mejor los españoles, y también estaba nuestro presidente en el estadio. No sé si eso influyó o no, pero bueno, ahí está el resultado. Les presento a mis siguientes invitados. Tenemos a Apolinar Reyes, dueño del restaurante La Michoacana Deluxe Antojitos, pero me parece que todavía no está listo para hablar con nosotros, así que les voy a contar una noticia que algo está muy relacionado con lo que veníamos hablando aquí con nuestra ejecutiva del condado de Ulster, Chen Metzger. Chen Metzger tenía esta propuesta de los impuestos justos y estuvo hablando con nosotros en La Voz la semana pasada. Y bueno, luego de la conversación ese día o al día siguiente que tuvieron la reunión de la legislatura, hicieron algunos cambios en la presentación. Y bueno, los legisladores del condado de Ulster aprobaron esta solicitud de autonomía local o home rule para aplicar un recargo en el impuesto sobre la renta a los contribuyentes de mayores ingresos, remitiendo así la propuesta a la legislatura estatal para su aprobación, un artículo publicado por Philip Pantuso en el Times Union. Pero lo más importante para mí de esto es que cambió el límite, y se lo voy a leer brevemente estos párrafos de este tema. La legislatura del condado de Ulster votó la semana pasada 15 votos a favor y 8 en contra a favor de solicitar la aprobación estatal para implementar un recargo local en el impuesto sobre la renta, el primero de su tipo en el estado, dirigido a los residentes con mayores ingresos del condado. Los defensores afirman que la propuesta ayudaría a compensar los inminentes recortes de fondos federales sin aumentar los impuestos a la propiedad, mientras que los detractores advierten que podría desalentar la inversión y provocar que los residentes de altos ingresos abandonen el condado. Bueno, esta solicitud para poder pasar la ley de Ulster County Fair Tax Taxes Act, o la ley de impuestos justos del condado de Ulster, impondría un recargo sobre el impuesto estatal a la renta pagado por personas que ganan más de 250 mil dólares anuales y parejas que ganan más de 500 mil. Antes la propuesta era de 200 mil, ahora pasó a 250 mil. Una persona que gana más de 250 mil dólares anuales va a tener un recargo sobre ese ingreso. Y según nos mencionaba la ejecutiva del condado, eso es menos del 3% de la población del condado que va a estar afectado por esta medida. Pero con esos impuestos que se recauden, se van a poder pagar muchos de los gastos de los servicios que se prestan aquí, incluyendo SNAP y mucho más. El recargo sería el 18% del impuesto estatal sobre la renta pagado por los ingresos que superen ese umbral. Así que, por ejemplo, si una pareja que gana 600 mil dólares en ingresos imponibles pagaría 37 mil dólares en impuestos estatales sobre la renta, de esa cifra, 6.850 dólares corresponderían a los ingresos superiores a los 500 mil dólares. Así que el recargo del condado se aplicaría únicamente a esa parte de la factura fiscal, añadiendo 1.284 dólares. Así que las personas que ganen más de 250 mil dólares al año van a estar pagando 1.200, 1.500 dólares extra de impuestos para el condado de Ulster. Dijo la ejecutiva que en realidad con los recortes a los impuestos a los más ricos que pasó el presidente Trump, el gobierno federal, eso no les va a afectar porque el recorte a los impuestos es mucho más grande que $2.000 extra que le van a estar cobrando. Bueno, veremos cómo sigue la noticia. Ahora hacemos una muy breve pausa y les presento a mis siguientes invitados.
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0: Y les presento a mis siguientes invitados, Rocky Martínez y Apolinar. Él es el dueño, Apolinar Reyes, dueño del restaurante La Michoacana Deluxe Antojitos, esos 340 East Chester, aquí en la ciudad de Kingston. Queremos saber un poquito más. Este negocio ya tiene casi 2 años, pero Apolinar lleva un poquito más de tiempo aquí por Kingston. Bienvenido al programa.
2: Más que nada, buenos días a todos y gracias por la invitación. Ya me habían invitado gracias. Antes, pero el trabajo no...
0: Se nos no, complicaba. Bueno, sí, entonces es la pregunta, ¿cómo le está yendo con el negocio? Bien, parece, porque sí, está gracias. Muy ocupado.
2: Sí, gracias a Dios, todo bien. Y pues ahí vamos, poquito a poquito.
0: Claro que sí. Bueno, y como dije, también tenemos con nosotros aquí a Rocky Martínez. Hola, Rocky.
3: Hola, buenos días.
0: Contanos, ¿qué haces tú en el restaurante, Rocky?
3: Pues yo me encargo con él a hacer el menú. Y ahorita tengo a cargo un full truck aquí en la Broadway. Sí, la Michoacanita.
0: Ah, okay, la michoacanita. ¿Dónde está el camión de comida, Rocky?
3: Aquí en la Broadway, ¿cuál es el número?
0: ¿Cerca de dónde?
3: Enfrente del taller mecánico, en un parking grande que está ahí.
0: Oh, acá mismo, enfrente sí, de la estación.
3: Sí,
0: oh,
3: ignoro el número.
0: Okay, sí. Bueno, okay. Así que tenemos dos restaurantes aquí, básicamente.
2: No son restaurantes, uno es full truck y el otro es restaurante.
0: Okay, pero dos establecimientos de comida. Sí, pero son los dos de usted, Apolinar. ¿Cómo funciona esto?
2: Sí, ajá, pero en el de la Chester Street, en de Kingston, el restaurante, ahí somos dos personas que lo trabajamos, y el de aquí también somos dos personas que lo trabajamos ahorita.
0: Se está expandiendo la Michoacana, la sí. Michoacana y la Michoacanita. Trajo un sí. bebé hasta Broadway.
2: Sí, porque pues la gente no puede, los que no tienen carro, pues no pueden moverse hasta ahí arriba y tratamos de acercarnos un poquito más para acá, para que la gente así no, más que nada pues por el RAI y todo eso, pues la gente no podía venir.
0: Y también que los conozca más, ¿no? Porque estando acá ya quizás después los llevan clientes para el otro lado también.
2: Sí, exactamente así es, trabajamos así. Un poquito para allá, para acá. Pues el otro llevamos 2 años que ya casi estamos. Y pues aquí apenas empezamos como 2 meses más o menos.
0: Sí. Vi el camión ahí. Ahora sí, ya sé todo.
2: Sí, está, pues es algo bonito porque pues, más que nada el parqueo.
0: ¿Qué son antojitos deluxe? ¿Qué son antojitos deluxe, Apolinar?
2: Bueno, antojitos es como de México. Es como un poquito, no son platillos, pero son cositas ricas, sabrosas, bonito, económico.
0: Ah, para muy la importante.
2: Gente. Sí, exactamente.
0: Muy importante. Bueno, yo estoy mirando las fotos que ustedes publicaron en su página de Facebook y la verdad se me hace agua la boca con cada cosa que estoy mirando. Usted dice que eso es pequeño.
2: Sí, exactamente.
0: Cuénteme qué es lo pequeño que ofrecen. Por ejemplo, tacos, quesadillas, ¿qué son las cositas?
2: Bueno, lo más famoso de la Michoacana en el restaurante son los huaraches, las clayudas que son dobladas, porque es muy poco en los lugares que lo hacen así. Es al estilo Oaxaca.
0: Ajá.
2: Sí, exactamente.
0: ¿No de Michoacán?
2: No, solamente de Michoacán, le pusimos por el nombre de las paletas.
0: Ah, ok. Exactamente. Es que así empezó
2: son
0: con las
2: dos
0: paletas.
2: Cosas un poquito diferentes, simplemente, exactamente.
0: Uh-huh. Sí. Bueno, hay muchos platillos mexicanos, pero específicamente oaxaqueños. ¿Qué son los platillos que tienen por ahí?
2: Los platillos son los huaraches, las clayudas, los sope, las gorditas, los tacos. Tenemos también, también nosotros con las quesadillas al comal, porque son frescas hechas al instante. Es un poquito
0: Y también veo
2: tardadito que
0: que
2: la gente a veces.
0: vegetarianas las tienen, ¿verdad? A
2: Sí, las
0: culinar.
2: de flor de calabaza, champiñones, huitlacoche. Y también tenemos de carne. Y las tenemos de tasajo, chorizo, carnita, al pastor, de la que la gente guste. Es lo que tenemos, va mucha gente porque la gente a veces hace sus inventos y nosotros se los
0: Ajá, como que sus
2: complacemos.
0: inventos.
2: Sí, porque
0: Ajá.
2: ellos dicen, no, pues quiero probar esto así, échele un poquito de esto y pues la gente, pues ahí lo que tiene que las cocineras pues, son muy accesibles a eso, porque en muchos lugares no lo hacen. Y la gente es lo
0: Claro.
2: que busca, dice, no, pues quiero probar esto así, a ver qué sabe.
0: Sí, así es como soy yo. Me dicen que siempre ordeno fuera del menú.
2: Sí, exacto. Muchos restaurantes y pues la verdad, pues he trabajado en muchos restaurantes y a veces el restaurante pone sus reglas de que lo que hay en el menú, así debe ser. Y no, y nosotros lo que pues, ya he trabajado y digo, ¿por qué no ser accesible? Y con las cocineras, pues ellas también son accesibles en eso del menú que quieren esto. Una que son tres quesadillas que lleva, digamos, el platillo. Pues a mucha gente dice, me das una de cada una y en otro lugar, no, tienes que hacer las
0: Claro.
2: tres de regla. Y no, nosotros somos accesibles, ¿eh?
0: Vamos cambiando. Bueno, creo que lo que estamos viendo es la famosa tlayuda doblada que nos mencionaste.
2: Sí, ajá, sí, ahorita está él. Esas son las quesadillas al comal.
0: Oh, no son la. ¿Dónde está la tlayuda doblada?
2: Es,
0: Ya, ya va a aparecer.
2: esos son los
0: Porque la
2: famosos
0: tlayuda es
2: huaraches.
0: un. Sí, no. Este huarache tiene, ¿de qué no le pusieron? Cuénteme qué le ponen a los
2: Eso
0: huaraches
2: le gusta mucho a
0: ustedes.
2: los americanos, les encanta porque es grande, sabroso, es delgadita, crunchy, como dicen. Es
0: Es
2: muy
0: una
2: rica.
0: tortilla de maíz. Vamos a hablar qué es lo que
2: Exacto.
0: lleva esto. ¿Qué lleva?
2: Ah, esta de cada. Son dos piezas en el platillo y le lleva una salsa verde, una salsa roja, quesillo, la carne al gusto que la gente gusta, las lechugas, su pico de gallo, queso fresco y al lado pues lleva su crema, su guacamole, sus rabanitos, cebolla, su chile toreado, como le dicen.
0: Almuerzo y cena, digo yo.
2: Exactamente. Eso es lo que es muy famoso ahí, los huaraches. Mucho les encanta.
0: Bueno, me estás diciendo que son precios económicos. ¿A cuánto venden los huaraches, Apolinar?
2: Ah, $16. Pero son
0: Vienen dos.
2: dos
0: Es una co y
2: piezas.
0: es
2: Sí,
0: una.
2: muchos lugares lo dan uno por pieza y nosotros son dos, pero son grandes, digamos.
0: Son grandes, son grandes.
2: Sí.
0: Bueno, me dije, este es el aguarache do al
2: Esa es la que
0: doblar.
2: está en la foto, esa es la clayuda.
0: La tlayuda
2: Sí,
0: doblada, la encontré.
2: exacto. Ah,
0: Pues
2: exactamente.
0: la tlayuda es grande como una pizza, bien finita, pero es grande como una pizza.
2: Exactamente, en muchos lugares lo dan así abierta, porque es un poquito complicado en doblarla, porque por la clayuda, más que nada como las traen de
0: ¿Y
2: fuera.
0: de qué material es? ¿De qué
2: Es
0: está
2: de
0: hecha?
2: maíz.
0: Pero bien finita.
2: Sí, exactamente, es una de las traen desde Oaxaca. Sí, viene desde Oaxaca. Aquí no lo puede, bueno, aquí no se puede hacer. Sí, tal vez sí, pero pues no, es un
0: Usted
2: poquito difícil.
0: las ordenan de Oaxaca la base, la
2: Sí,
0: tortilla base de la
2: exactamente.
0: tlayuda.
2: Sí.
0: Para mí una tlayuda doblada es como un calzone casi, ¿no? Más que un calzone,
2: Pues
0: gigante.
2: más o menos viene siendo así, como el de la pizza.
0: Bueno, usted dice antojito, yo cada foto que veo sí se me antoja,
2: Sí,
0: se me
2: porque ah,
0: antoja la verdad.
2: exactamente ese es el dilema de muchos
0: Es
2: del
0: la idea, porque
2: antojito.
0: no son chiquitos, no son chiquitos. Dice que tiene 25 años en los Estados Unidos, trabajó en restaurantes. ¿Qué tipo de restaurantes? Cuéntame un poquito de su vida, Polinar.
2: Ah, pues bueno, yo he estado aquí más que nada hace 25 años, aquí en el estado de Kingston. Y pues me gustó desde que llegué aquí. Aquí estuvo mi hermano, mis tíos, y pues me quedé aquí. Y me establecí aquí en este lugar. Traté de ir a otro lugar como un mes, pero no sé. Me gustó este lugar más
0: Le
2: tranquilo.
0: gustó Kingston. ¿De dónde
2: Eso.
0: viene?
2: Yo vengo de la parte de Oaxaca, el estado de la costa de Oaxaca. Sí,
0: ¿Y qué
2: eso.
0: hacía allá? ¿A qué se dedicaba en
2: Ah.
0: Oaxaca?
2: No, pues un poquito de todo. En Oaxaca, pues hay que hacerle un poquito de todo.
0: ¿Cómo qué?
2: Aprendiendo la mecánica también, pues me vine muy joven de para acá, de este lado. Y pues estaba aprendiendo la mecánica, lavando carros, cositas así. Un poquito de todo. Así
0: ¿Y
2: es.
0: cómo entró en los restaurantes? Eso fue en Estados Unidos.
2: Sí, mi primer trabajo fue aquí en el mall de Kingston. Había un restaurante muy famoso que se llamaba El Coyote. El Coyote Café, donde estaba el mall,
0: Sí,
2: donde lo
0: ahora no hay
2: cerraron.
0: nada. En el mall de Kingston, no sé que no hay nada. El Target y ya, no hay más nada. Bueno, sí
2: Sí,
0: hay algunas,
2: exactamente.
0: pero los restaurantes ya no están. Sí recuerdo el Coyote Café. ¿Y luego qué por dónde anduvo Apolinar?
2: Ah, pues ahí, pues fue la idea, digo, pues hay que aprender un poquito de todo, por si algún día uno quiere superarse, poner un negocio o algo, hay que conocer un poquito de todo. Porque si uno se estanca en un solo lugar y quieres poner un negocio, no vas a saber cómo manejar todo de un negocio. Y hay
0: Claro.
2: que buscar comidas diferentes, todo eso. Pero más que
0: ¿Y
2: nada,
0: cómo aprendió?
2: pues aprendí, ¿no? En el sistema de negocio, pues un poquito por un patrón que tuve, un americano, aquí en Rainbow, en una pizzería. Él siempre me decía, aprende, porque esto te puede enseñar en un futuro. Y sí, gracias a él, pues me animó y todo eso también fue un impulso también de que me decía, dice, porque él me, bueno, tiene ese idioma, dice, aprende, porque pues algún día si quiero abrir otro, tú te encargas de este. Y me dejaba su encargado cuando salía él de vacaciones, esto, y pues en eso dije, no, pues sí, puedo abrir un negocio.
0: Está muy bien. ¿Y aprendió también de salir de vacaciones a Apolinar y dejar encargado a alguien? Porque
2: No,
0: eso
2: no,
0: es
2: no, eso no
0: importante.
2: se fue. Sí, exactamente, eso, lo
0: Todavía
2: que
0: no
2: dicen,
0: llegó.
2: no, todavía no llega. Sí, ahorita hay que trabajar
0: Pronto,
2: duro.
0: pronto.
2: Sí, salió
0: Bueno,
2: uno, 2 días, un día, pero así para una semana, 15 días, no se puede, porque pues un negocio hay que estar. Si no se está, pues a veces es un poquito complicado, pero siempre hay que
0: Claro.
2: estar al pendiente más que nada de un negocio.
0: Hay que estar al pendiente. Bueno, en la Michoacana, los antojitos, como dijo el principal, el nombre es por las paletas. Estamos compartiendo en YouTube una de las paletas que venden. Tiene aguacate adentro.
2: Sí, exactamente.
0: ¿Cómo?
2: Bueno, el lema de la Michoacana es por las aguas, las paletas, las nieves, pero yo le metí comida. Ese fue el lema que nomás, bueno, más que nada fui a un curso a California, lo tomé allí, y pero allí nomás me
0: ¿Curso
2: enseñé
0: de qué?
2: para hacer las paletas, las aguas, las
0: Ajá.
2: paletas, las nieves, todo eso. Y pues ahí donde ellos nomás lo trabajan es como puros paletas, nieves y aguas. Ellos no venden comida. Y en este, dice él, me dijo el señor de ahí, dice, ábrelo. Pero le digo, aquí en el estado de Nueva York hace mucho frío. Y si tú vendes ese producto, pues es un poquito complicado porque en el invierno no puedes ver ingresos. Y entonces donde platiqué con otra persona y digo, no, pues entonces sería bueno meterle comida. Para que se haga de los dos, si no sale de uno, entra de otro. Y
0: Buena idea.
2: ese es el negocio, porque siempre hay que pensar en lo que puede poder cuando la otra cosa no sale. Siempre hay que tener siempre el respaldo de otra cosa.
0: Bueno, las paletas michoacanas se caracterizan por tener fruta adentro. ¿Qué es lo que hace que una paleta michoacana sea una paleta michoacana? ¿Qué ingredientes lleva?
2: Más que nada, su producto es fresco, todo es.

0: un poquito batalloso porque se lleva su tiempo en limpiarlo, decorarlo, hacerlo, pero vale la pena porque cuando la gente lo prueba, pues es muy diferente, sabe sabroso más que nada por la fruta natural.
1: Usan leche de vaca, leche de almendra, agua, ¿qué le ponen?
0: Ahí son dos, porque ahí tenemos las paletas de agua y tenemos las paletas de leche. Y pues la paleta de leche la tenemos de un farm de Poughkeepsie.
1: O sea, de vaca local, de leche.
0: Exactamente, vaca local. Sí.
1: Buenísimo. Buenísimo. Ojalá que tengan una opción vegana en algún momento, con alguna leche de almendra, algo
0: Sí,
1: así.
0: no, sí, en el futuro estamos en eso, en expandernos un poquito más. Ahorita pues ando viendo en otros proyectos también que vienen en el futuro, que primeramente Dios, hay que buscarle más para adelante, nuevos negocios, nuevos horizontes, nuevos lugares,
1: Wow.
0: extenderse más
1: Más
0: que nada.
1: Michoacán. Más
0: Exacto.
1: michoacanitas.
0: Esa un poquito de todo, o puede ser la mayor, la michoacana mayor.
1: Oh, wow,
0: Sí.
1: buenísimo. Bueno, Apolinar nos está contando muchas buenas noticias, así que va a tener que volver al programa para contarnos de los nuevos proyectos.
0: Sí, o sea que en este, a eso se viene este país, dice uno a superarse, porque si uno se estanca en esperar, pues nunca llega. Mejor hay que
1: Claro,
0: avanzar. Y el
1: exacto.
0: dicho es, el que no arriesga no gana.
1: Pero nos está dando algo muy importante y es la importancia de la educación. Se fue y tomó un curso para aprender a hacer las paletas de cierta manera, aprovechó cada trabajo que tenía para aprender cómo funcionaba el negocio y así ahora pudo abrir su propio negocio. Y en 2 años, ni siquiera 2 años, abrió el segundo, la Michoacanita. Rocky Martínez, háblanos un poquitito de ti, ¿cómo llegaste por acá?
2: Pues igual tenemos ya casi 20 años aquí, igual todo tiene un proceso también, ¿no? Porque yo empecé de box boy, limpiando mesas, lavando, ayudando al chef y así me fui haciendo en la cocina, ¿no? También hay que tenerle un amor al arte, a lo que uno hace también para otros proyectos y yo siempre, ahora sí que somos como hermanos, nos apoyamos en esto de la comida, ¿no? Tocamos puntos y todo y él siempre, siempre le agradezco a él que me incluye un poco en sus proyectos y pues aquí estamos en la Broadway con el food truck, la Michoacanita y pues igual tenemos antojitos, snacks y pues le invitamos a todo el público, ¿no? A todos los
1: Le gritan.
2: que vengan aquí a consumir y pues abrimos a veces no podemos tener un horario fijo, ¿no? Porque pues es más pequeño el lugar, la preparación, pero pues abrimos de 2 a 3 a 10 de la noche y si los clientes llegan nosotros los seguimos atendiendo también, ¿no?
1: Oh, entre 3 de la tarde y 10 de la noche están ahí con la Michoacanita, el food truck, el camión de comidas en el estacionamiento, justamente muy cerquita de la estación, en la Broadway. ¿Diferencias en el menú? ¿Qué cosas hacen o qué cosas no hacen ahí en el food truck? Contame un poquito de los precios también, lo más popular.
2: Pues ahí tenemos huaraches, tenemos tacos, de res al pastor, de pollo, y tenemos la birria es lo que más consumen las personas, birria tacos, las quesabirrias y las carnitas que yo me dedico a hacer todo en el ahí en el food truck, ahí hacemos toda la preparación, me encargo de todo, ¿no? Y ya, y pues
1: Bastante trabajo,
2: pues sí,
1: bastante
2: eso
1: trabajo
2: es también por eso le digo que no, a veces queremos abrir en un horario, pero como el espacio es pequeño y todo, pues le estamos echando ganas, ¿no? Que
1: con más o menos cuánto están los birria tacos, cómo viene la orden.
2: Pues el birria taco está a $18, son seis tortillas normales, se le echa al comal con la grasita que se cocina también de la birria y deben estar un poco crunchies y pintados el color de la birria porque también tiene su proceso, se le echa su guajillo, su

0: canela, su y eso hace con la carne de res y tiene un poco de grasa, y esa grasa nosotros lo usamos para que se ponga un poco crunchies, y eso es el secreto de los tacos y la quesabirria, que las personas les gusta, así que es un platillo
1: Poderoso también.
0: poderoso,
1: Tiene
0: porque es un
1: opciones vegetarianas, Rick. Creo que
0: sí,
1: hay
0: es como
1: opciones vegetarianas.
0: dice aquí, que nosotros no tratamos de llevar ese mismo menú. O sea que nosotros, si nos dicen haz esto vegetariano, esto, nosotros se lo preparamos porque tenemos la experiencia, ¿no? O sea, ya como 17 años en la cocina. Y pues uno se lo hace. ¿Por qué? Porque no queremos que se vaya también con el estómago vacío, ¿verdad?
1: Claro que sí, Rocky. Bueno, contame un poquito, ¿trabajaste en restaurantes anteriormente? ¿Qué tipo de cocina hacías?
0: Pues anteriormente yo me dedicaba más a lo que es la pizza, porque pues la comida italiana, eso ha sido mi platillo fuerte, digamos, todo el tiempo casi hacía pastas, ensaladas, preparación, todo, o sea que todo tiene su proceso. Y pues esto de la comida mexicana también, gracias a mi mamá, también aprendí a cocinar todo eso, porque pues yo he estado viviendo solo y a veces se me antoja hacer esto, y ya sabe que uno pues con la mamá, mira, y se me antoja hacer esto, lo otro, y otro poco también que hace tiempo fui a México y tengo muchos amigos también digamos, con puestos ambulantes, ¿no? Y ahí también yo les ayudo, y como saben que yo iba de acá de Estados Unidos para Oaxaca, pues ya a veces es bonito intercambiar ideas con dueños callejeros, digamos, ¿no? Porque yo soy de San Antonio de la Cal. Una tierra, digamos, que todas las mujeres ahí se dedican a hacer las clayudas. Ahí es la cuna de las clayudas.
1: ¿Las
0: Incluso,
1: trajiste las tlayudas ahora para el negocio?
0: sí, incluso ayer empezó la feria de la clayuda, duran como una semana, pero se ha ido expandiendo todo esto, la comida, la clayuda, la famosa clayuda.
1: Claro que sí, Rocky. Muchas gracias por compartir. 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
2: Pues sí,
1: cartera de
2: viene
1: negocios?
2: luego, después los anuncio en un poquito más adelante. Tal vez me puedan invitar otra vez. Y pues, como le decía, yo tal vez extenderse un poquito más. Llegar a más lugares donde la gente quiere venir hasta acá. Nosotros poder ir a ellos, acercarnos un poquito más.
1: Más camiones.
2: Pues entre camiones, restaurantes, algo más. Sí,
1: Así que
2: exactamente.
1: van a estar buscando meseros, cocineros, van a estar buscando ayuda para esto.
2: Sí, exactamente, así es. Vamos a estar buscando un poquito más empleo para la gente, estar más cerca de la comunidad también, apoyándonos.
1: Lo pregunto porque siempre me preguntan a mí, ¿conoces un trabajo? Estoy buscando trabajo. Entonces yo les puedo decir, bueno, pregúntenle a Polinar porque está abriendo negocio.
2: Sí, exactamente. Después le vamos a dar la noticia por dónde estamos y ya vamos a estar contratando un poquito de todo.
1: Claro que sí. Bueno, muchísimas gracias por compartir esta mañana. Un súper placer conocerlos aquí y que sigan los éxitos. Me voy a comer unos tacos más tarde.
2: Sí,
1: Hasta luego.
2: con gusto, cuando quiera los esperamos para que prueben nuestros tacos. Sí, y también un saludo para todas las personas que nos ven, nos escuchan. Un abrazo también.
1: Gracias, hasta luego. Amigues, se nos terminó la voz con Mariel Fiori el día de hoy. Conducción y producción general, Mariel Fiori. Producción periodística, Natalia Sánchez Loaiza. Sonido, Jan Seda. Chao. Hasta mañana.
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